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0: Ya vamos en la segunda mitad del programa. Oye, en la radio se pasa rápido el tiempo, no sé por qué. ¿De qué se ríen? Ay, eso me gusta. Está buena esa, quiero que me haga. ¡No, que la quiero, chiquito! ¡Hagan el amor! El amor verdadero, chiquito. Más 569-6684-3914. Hola, amigo, ¿cómo estás? Nos está escribiendo. ¿La nombro o no la nombro? Si de nada, la saludá, mi chiquilla. No se me ponga el día. O sea, tiene que ver. Saludos a tu esposa. Pero claro que sí. Pues, saludos a mi esposita. Gracias, mi Cecilita. Por acordarse de mi amada. ¿Qué nos dicen? Antes saludamos a Jorgito también, ¿no? De tu amiga Cecilia. ¿Cómo pasó su cumpleaños, mi chiquilla? Disculpa que no te haya escrito, ¿eh? Anda afanado en mis afanes afanosos. Muy afanado. Oye, cada uno vive su afana, ¿eh? Eso no significa que uno no se olvide de que tiene amigos, ¿eh? Eso es verdad. Yo tengo amigos que no veo hace años, pues. Amigos míos que fueron juntas. Como decía mi amigo Juani, ¿ah? Amigos de miseria. Hoy sí, hay amigos y amigos, ¿ah? Hay amigos con el... Mira, adelante con la pelu. Estábamos hablando acerca de la diferencia de amigos. Otros son conocidos, ¿ah? Están los conocidos, buena onda, que son cerca a ser un amigo. Ah, saludos a todos los conocidos. Y a los amigos que son lejanos también. Y a los amigos que son cercanos ahí, pues. A nuestro amigo o amiga íntima. ¿Ah? Amigo secreto. Amores secretos. Oye, cuidado con eso de los amores secretos, ¿eh? Ni tan secreto no es. Dicen que la verdad es como la caca. ¡Siempre sale a flote! No, que como que con el tío somos gays. Son molestos, son yo. Soy bien hombrecito de mis cosas. ¿Qué nos dice acá?
1: Muy bien, apagué la vela.
0: ¡Ah, qué rico, ah! Yo pensaba que no tenía torta. Menos mal, delante hablé de las... Cuidado con los tortazos, ¿eh? No sea que el festejado tenga COVID-19. Oh, yo me acuerdo de ese día del cumpleaños de la tía Ari. El tortazo, y la de nena me dijo al tiro, en esta casa no hay tortazo. Me la quise dar, fui por lana y salí trasquilado. No hubo tortazo tampoco en mi cumpleaños, ¿eh? Así que faltó el puro malteo, me escapé, el niño quería pudo darme la pata en la... en la ticuera. ¡Adelante, tío! Saludamos a los tíos que vienen a interrumpir acá. Ah, sí, no, Cecilita, eso. Grande tío Nacho, único, grande y nuestro.
2: Bueno, para mí.
0: Ah, tío Nicolás también, pues Nicolás Jara. Que a veces cuando no están los tíos, él reemplaza, está al pie del cañón, ¿eh? Y también al tío Jara, ¿eh? A nuestro pariente. Sí, pues yo cuando llego, el tío Jorge, ¿eh? Y a veces nos pillamos los tres aquí. Estamos los parientes, ¿eh? la pariente Jara Figueroa. Sí, es mi pariente del tío. Yo por parte de mamá y el Nicolás por parte de la mamá. Claro, nos juntamos aquí a la escoba. Y ahí después me quedo solito, solito ahí. No, pues así no. Ya, chiquillos, seguimos con la música en Radio Sembrador. Y nos vamos con Anita. Esto es Envolver en Radio Sembrador. Es bueno volver, ¿ah? ¿Eh? Pero pórtense bien.

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1: Con 49 minutos, saludos a Cecilia nuevamente, mi Cecilita, y pidiendo un tema. Ah, sí, nomás, no. Dice, haga un chistecito, ¿eh? Un esposo y una esposa estaban cenando en un restaurante de 5 estrellas. Cuando llegó su comida, el marido dijo: nuestra comida ha llegado. ¡A comer! Su esposa le recordó: cariño, siempre dices tus oraciones en casa antes de la cena. Y su esposo le respondió: eso es en casa, querida. Aquí el chef sabe cocinar. O sea... Oh. Sí, no puedo la música. Esto es

0: en Radio Sembrador. Vamos a unos consejos y anuncios. No te vayas, ya volvemos.
1: Okay. ¡Quédate con nosotros!
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3: En Radio Sembrador te indicamos la hora.
4: Es la hora 21, 4 minutos.
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0: 21 con 15, estamos en la última, última. En la última hora de programa, cabros, sí. Oye, gracias por el cariño que nos di alguno. A mí me da risa, ¿eh? No, no me nombre, por favor. Como que si alguien... No, esto lo escuchamos en la radio. Infiera, aquí. Esta está en la radio El Calzoncillo de Potosí. Y se fue a la radio Sembrado, mira. ¿Dónde la viene? Ay, un aplauso cariñoso para mi jefecito que me llamó para retarme. Ah, si nadie llamó a retarme. Ah, si uno... Soñando. ¿Cómo dice Sandro? Ay, fue sin querer. Fue sin querer. Buena, mi Sandro. De repente uno se pone medio electrónico y habla pura lecera, ¿no? Bueno, lo importante es pasarlo bien. Y si está de cumpleaños, ¡feliz cumpleaños! ¡Eso!
1: Pásenlo bien, mamá, chiquillo.
0: De eso se trata, de hacerla como una fiesta, nada, andarse amargando. Bueno, si se amarga la vida, usted tiene que hacer de pañuelo de lágrimas, ¿eh? Así no, usted consuela a su amigo en los momentos de adversidad. Así nomás, porque cuando uno pasa por un mal momento, para eso están los amigos, ¿eh? Para aliviar los dolores.
2: ¡Oh, qué buena!
0: Ya, seguimos con la música en Radio Sembrador y nos vamos noventero, cabrón. Esto es el Grupo Cumbia. Grupo La Cumbia, cumbia buena, palpate cumbia. Así nomás, vámonos. Voy a agarrar al tío Nacho y me voy a poner a bailar con él y con la escoba.

saludamos directamente de Buenos Aires, Argentina, a todas nuestras hermosas familias, amigos y a toda la gente linda que nos apoya y nos escucha día a día en Chile.

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0: Llegó la hora de despedirse. Claro que aquí no va a haber un apagón. La radio sigue, cabrón. Oye, gracias por el cariño. Gracias por la broma. Algunos chistes por allá que no se pueden decir acá. No,
1: no se pongan tan picados.
0: Ya, la invitación es para la próxima semana. Bueno, mañana nos encontramos acá. Yo estoy de las 5 en adelante con Don Alexis Quiroz. Y a la noche en el Cómplice del Amor. Pero sin ninguna apagona. Sigo con la música. Disfrútales. Sigan en Radio Sembrador.

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1: Te indicamos la hora en Radio Sembrador.
2: Es la hora 22, 6 minutos.
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1: La hora en Radio Sembrador.
2: Es la hora 23 en punto.
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1: Es la hora 23:55 minutos.
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0: Ahí me pareció ver por ahí a Luisito Carrión.
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0: La hora en Radio Sembrador.
1: Es la hora 1:01.
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1: Es la hora 2:04 minutos.
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2: Es la hora 3:03.
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0: Y para vos, Chino, donde quieras que estés.
1: Ahí estamos. Muchas gracias.

Benito, hijo de Benito, le decían Tito, el mayor de seis trabajando desde chamaquito, guiando camiones como el pai y el abuelo. 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Gracias a Dios que ese día no estaba bici, porque en la mudanza fue donde conoció a Lizzie, la menor de tres que se criaron con doña Juanita, porque su papá y mamá partieron estando chiquita. 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

0: Te indicamos la hora en Radio Sembrador.
1: Es la hora 5:04.
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1: Radio Sembrador te indica la hora.
2: Es la hora 6 en punto.
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Yo creo en muchas cosas que no he visto, y ustedes también, lo sé. No se puede negar la existencia de algo palpado, por más etéreo que sea. No hace falta exhibir una prueba de decencia de aquello que es tan verdadero. El único gesto es creer o no. Algunas veces hasta creer llorando. Se trata de un tema incompleto porque le falta respuesta. Respuesta que alguno de ustedes quizás le pueda dar. Es un tema en Technicolor para hacer algo útil.

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1: Es la hora 7:02.
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1: La hora en Radio Sembrador.
2: Es la hora 8:03.
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1: Es la hora 9, un minuto.
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2: Radio Sembrador te indica la hora.
3: Es la hora 10, un minuto.
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2: Es la hora 11, 2 minutos.
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En Radio Sembrador ya son las 11 de la mañana con 14 minutos. Sigamos con las canciones bonitas de esta hora en el 106.7, la banda de frecuencia modulada.

Qué bonita canción, ¿eh? Preciosa. ¿Quién no se pone melancólico con estas joyas, esa canción? Impresionante el tema que nos interpreta José Luis Rodríguez. Sigamos con las canciones cuando ya son las 11 de la mañana con 31 minutos. 11 con 31 minutitos. Lindos recuerdos musicales. Basilio, como tú.

0: Faltan solo 21 minutos para el mediodía. Los Iracundo. Tú con él.
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¿Qué frase esa? Ya no recuerdas locuras ni el amor aquel. Qué gran tema. Bueno, los iracundos siempre hicieron temas muy, pero muy bonitos, muy románticos. Sigamos con las canciones bonitas cuando ya son las 11 de la mañana con 43 minutos. Quien nos visita ahora es Miguel Gallardo. Yo fui el segundo en tu vida.

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Las canciones bonitas están aquí en Radio Sembradora. Aquí estábamos escuchando Cristian Castro. Cristian Castro está haciendo el tema La Caminera. Bueno, ha hecho bastantes temas rancheros. Hay otro que es muy bueno también que se llama Golondrina Presumida. También interpreta a Cristian Castro. Pero lo que ha dado más resultado es Las Luces de Nueva York, que más ratito lo vamos a programar también. Mientras tanto, sigamos disfrutando con las canciones bonitas. Rocío Dúrcal, No Me Digas.

La verdad que no entiendo por qué esta joya musical permaneció tanto, tanto tiempo en el anonimato, ¿eh? Desconocida para la mayoría de la gente, creo yo, ¿eh? Incluidos los fans de Rocío Dúrcal. Preciosa la canción. Sigamos con lindas canciones. Nidia Caro, cuéntale.

12 del día ya con 8 minutos, 12 con 8. Canciones como pocas, y más con este gran artista, con esa tremenda voz de José Luis Rodríguez, ¿cierto que sí? Preciosa la canción. ¿Le han dedicado esta canción a usted, amiga mía? ¿O alguien le ha pasado por su lado y le ha dicho, señora bonita? ¿Le han dicho? Espero que sí. Sigamos con las canciones bonitas a través de Radio Sembrador, en el 106.7. Ana Gabriel, tú lo decidiste.

Estaba escuchando atentamente esta canción que interpreta Lucero. Se parece muchísimo a la voz de Miriam Hernández, al menos en este tema. ¿Cierto que sí? Bueno, a propósito de Miriam Hernández, escuchémosla.

Ya son las 12 del día con 32 minutos, 12 con 32 minutitos. Sigue usted, amiga, disfrutando de esta programación musical en el 106.7. Lo que quieres escuchar, tú lo escuchas en Radio Sembrador. Simplemente llama al 966-84-3914. 966-84-3914 si quieres solicitar una canción a tu gusto. 12 con 32, nos canta Marisela, La pareja ideal.

0: Estaba escuchando esta canción y el arreglo musical, el acompañamiento musical es precioso, bien bonito, bonito el tema. Bueno, sigamos con esas canciones, populares que a la gente le quedan marcando. Oye, qué entretenida esa canción. Bueno, vamos a escuchar una selección de temas en ese estilo. El primero lo interpreta Alberto Vázquez junto a Joan Sebastián, Maracas.
1: 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El tiempo los separó y fue también el tiempo el que se encargó de reunirlos otra vez. Y esto fue lo que sucedió al reencuentro.

0: En Bésame, pídela cantando.
1: Ya son las 12 del día con 43 minutos. Seguimos con esas canciones que son bonitas, son canciones que cuando las escucha uno vuelve atrás en el tiempo, ¿eh? Por ejemplo, esta canción que van a escuchar ahora es una canción muy especial. Por favor, escúchala con detención.

¿Qué profundidad le imprime Leonardo Fabio a esta canción? ¿Eh? Qué gran cantante fue Leonardo Fabio. Y canciones preciosas que tiene. Bueno, con el tiempo vamos a ir programando esos temitas de Leonardo Fabio. Otra canción popular, que más de alguien la recuerda. Camino hacia el altar, Los Linces.

Bueno, estas canciones que estoy invitándole a escuchar son canciones que cuando se editaron, cuando fueron populares en aquella época, siempre marcaron los primeros lugares en los rankings. Eran canciones que a la gente le encantaban muchísimo porque eran canciones así populares y que llegaban directamente al corazón, al sentimiento de las personas. Como esta, El último beso, lo interpretaba Apolo.

cómo sonaba este tema en las radioemisoras. Un bonito tema. Y después apareció otro tema más, pero era él el que se iba. Escuchémoslo.

Bueno, muy linda la canción y muy triste a la vez, ¿eh? Yo creo que esta debería ser la frase de todo ser humano al morirse, ¿eh? Al recordar a su ser más querido en esos últimos instantes. Sigamos con estas canciones, que son canciones populares que marcaron una época, que estuvieron en los primeros lugares cuando fueron entregadas estas bonitas canciones a las radioemisoras de nuestro país. Manolo Galván, Hijo de Ramera.

0: valentía de las mujeres que son capaces de superar un dolor traumático como esto. Y cobardes los que cometen esas atrocidades. Ninguna mujer tendría que pasar por esta situación. ¿No lo cree usted, amiga mía? Yo lo veo así. Bueno, sigamos con estas canciones que fueron canciones populares en una época pasada y que a lo mejor nos traen más de un lindo recuerdo. Roberto Carlos nos cantaba El Cacharrito.
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¿Qué tal le pareció el temita? Me acuerdo que estuvo en las primeras, primer puesto de las listas en aquella época, los rankings, este tema. Los cantantes chilenos también hicieron canciones así que marcaron una época. Antonio Prieto nos cantó por ahí, por finales de los años 50, comienzo del 60, esta canción.

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Lindo recuerdo musical, ¿eh? Ya es la 1:13. Ayer yo estaba presentando artistas nacionales cuando se nos cortó la luz y quedamos en negro. Así que, amigo mío, hoy día me comprometo, si no se nos corta la luz, a completar el programa de ayer con grandes cantantes nacionales. Pero antes sigamos recordando a estos temas que se pudieron disfrutar en aquella época maravillosa, la década del 50, 60, por ahí, ¿eh? Bueno, y también el 70 y 80, como el caso de este tema, que lo interpreta Salo Reyes.

Dígame si no es cierto que son bonitos recuerdos musicales. Hay una canción, amiga y amigos míos, que cuando la escuché por primera vez me encantó, porque en esta era, en esta época de las comunicaciones, es cuando más incomunicado hemos estado con nuestros hijos, con nuestra familia. ¿Y todo por qué? Por culpa del celular. Es triste, ver, por ejemplo, cuando uno va de visita, bueno, en mi casa no sucede eso porque no lo acepto, que a la hora del almuerzo están los niños con el plato, comiendo frente a él, en la cuchara y en la otra mano el celular. Si se le cae un bicho entre el plato, él no se da ni cuenta. Van de visita, a visitar a la abuelita, a visitar a la familia, y allí se encierra cada uno en su rincón, se tira en los sillones a disfrutar el celular y no conversa con nadie. ¿Qué daño le ha hecho el celular a nuestra familia, a nuestros hijos? Pero amigo, no tan solo ha hecho daño, también ha servido para cosas muy útiles. Cuando uno se mete en YouTube y aprende, ahí empieza a escudriñar cosas diferentes y lo utiliza para cosas positivas. Pero por lo general los jóvenes no lo hacen. Lo hacen simplemente para borrarse, para perderse y olvidarse de que tiene familia, que tiene amigos, porque no es como antes cuando uno salía a la calle a jugar a la pelota, ¿se acuerdan ustedes? Las pichangas que duraban horas, ese trabajo bonito que se hacían los padres cuando decían, ya chiquillos, a ver jugar a la calle, pero a las 5 de la tarde tienen que estar todos aquí porque tienen que hacer las tareas. Otros decían, no, primero me hace las tareas, después sales. ¿Se acuerdan? Era diferente, totalmente diferente. Y él le decía, ya papá, ya papito, hoy día le dice, ya, oh, si hace lo que me estáis diciendo, si ya sé que tengo que volver temprano. ¿Se dan cuenta cómo ha cambiado? El Indio Arim, un colombiano, hizo esta canción. Amiga y amigos míos, escúchala por favor.

Amiga, amigo que está en la sintonía, si usted tiene la oportunidad de meterse en YouTube, busque este tema. Se llama Donde la abuela, la interpreta el indio Arim. Es una canción, un tema que dice muchísimo. Y dígame si no es verdad eso, cómo hoy día ya no tenemos comunicaciones con nuestros hijos, incluso entre marido y mujer. Van a la cama, cada uno con su celular, uno vuelta para un lado, el otro vuelta para el otro. Y pobre de que a alguno se le ocurra interrumpir. Inténtelo, amiga mía, inténtelo. Busque ese tema. El indio Arim se llama el intérprete y el tema se llama Donde la abuela. Ya, vamos a un último temita que marcó época. Otro cantante nacional, Antonio Prieto. 1960, hizo una película, La novia, y esta era la canción. 1961.

Un gran cantante chileno que amó mucho a su patria y la representó muy bien a través de todo el mundo. Tremenda voz, la interpretación. Quizás los medios olvidaron, ¿no? Pero quienes valoramos nuestros buenos pilares musicales, los llevamos aquí, en el corazón. Por siempre. Un grande de los cantantes chilenos, Antonio Prieto. Bien, y vamos a comenzar entonces con los artistas nacionales. ¿Qué mejor que escuchar a otro de aquella misma época con un tema que es muy especial, ya que el autor que hizo esta canción la escribió en un momento muy crítico en su vida, junto al lecho de su mujer que ya estaba por fallecer? Bueno, la interpretación la hace Lucho Gatica. 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

¿Qué gran cantante fue Lucho Gatica? Bueno, nació en Chile y vivió muchísimos años en México, allá triunfó. Su voz brilló en la radio iberoamericana durante los años 50, 60, por ahí. Oiga, era grito y plata. Bonitas canciones, un gran intérprete. Allá se casó con Mapita Cortés. Me acuerdo siempre el nombre de ella. Mapita Cortés era una actriz y también algo cantaba. Un lindo recuerdo musical. Bueno, y vamos con los artistas chilenos, sigamos con ellos. Pato Renán, otro que ya se fue y dejó lindas canciones.

Poco a poco nos van abandonando los grandes cantantes de la nueva ola, oiga, que tanto aportaron a la música chilena, ¿cierto? Pero que no tuvieron la suerte de nacer en un lugar que valorara y reconociera a quienes han sido un aporte al bien del país. En este caso, la música popular. Esa es una de las grandes diferencias con otros países como Brasil, España, México, que valoran mucho a sus artistas. Pero nosotros podemos valorarlos simplemente recordándolos en esta radio, Radio Sembrador, los Rey Junior, al pasar esa edad.

La verdad, amigas y amigos míos, me emociona tremendamente esta canción. Pero me da pena saber que los tiempos hermosos no van a volver. Y este tema que es un himno al amor, la vivencia de nuestra juventud, todo aquello precioso, ya no va a volver. Linda canción hizo Jorge Pedrero. Esta canción la escribió Jorge Pedrero. El Espinita, ¿se acuerdan ustedes? Del Happening Conja, él es el autor de este tema. De la década del 60 apareció el grupo Los Ramblers y nos interpretó este tema.

Bien, pues ya me estoy despidiendo de todos ustedes. Hasta la próxima semana, si Dios así lo permite, no se olvida. La próxima semana, el día sábado, feriado, pero yo voy a estar igual con ustedes aquí para que nos entretengamos un poquito con la buena música, los gratos recuerdos. Y para la próxima semana me compromiso a una hora completa solo con artistas nacionales. Y amiga, amigo mío, no se olvide, mírese el cielo y dé gracias a nuestro maravilloso Padre Jehová y a su amado Hijo Jesús por brindarnos un nuevo día más de vida. Disfrútela junto a su familia, compártalos con ellos, con sus hijos. Chao, hasta pronto. Y que tenga un excelente fin de semana y una semana maravillosa. Chao, chao.

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0: La hora en Radio Sembrador.
2: Es la hora 14, un minuto.
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Y así estamos con los clásicos en 106.7 y ya estamos en Radio Sembrador, todo en vivo y en directo, como siempre, como corresponde y siempre acompañándote con la música, los clásicos que tú esperas cada día domingo. Día domingo en nuestra comuna de Colina con 10 grados de temperatura. Yo sentí un poquito de calorcito cuando caminaba hacia acá, pero todo bien, todo correcto. Así que no se preocupe, hay frío, sí lo hay, pero sí camino un poquito, hay solcito, está parcialmente soleado. De repente como que aparece una nube y oscurece todo, pero es lo de menos. Tenemos música esta tarde para acompañarnos, para estar con una buena tarde musical y por supuesto con clásicos que siempre tú quieres escuchar. Vamos a continuar con la música. Probabilidad de precipitaciones, por si le importa, muy bajas hasta el jueves recién, donde sube un poquito las probabilidades de lluvia y ya se espera que lleguen el día viernes y el sábado desde la próxima semana un poco de llovizna, un poco de lluvia. Más allá de eso, nada más, creo que se acabaron lo que se podrían decir las precipitaciones para nuestra comuna, para nuestros sectores y quizás también para Santiago. Esperamos también empiecen a cesar en las comunas de otros lugares de nuestro país, en la región de Coquimbo, en todos esos sectores que se han visto afectados por lo que fue este temporal de lluvia, temporales de lo que generan también estas lluvias, aluviones, inundaciones, etcétera. Nosotros te acompañamos esta tarde, te traigo música y clásicos para disfrutar, así que no se despegue de nuestra sintonía, disfrute de nuestra Radio Sembrador y por supuesto muchas gracias por estar otro día domingo más acompañándome para traer a ti y a todos nuestros auditores un programa en vivo y en directo por 106.7 FM y también en www.radiosembrador.cl para todo el mundo. Vamos iniciando nuestro programa. Esto es lo que quieres escuchar.

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así continuamos en 106.7 clásicos para bailar en esta tarde. Están los Pet Shop Boys en esta, por supuesto, tarde de tu programa Que Vuelva a los Clásicos, 2 de la tarde y 55 minutos.

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1: Es la hora 15, 2 minutos.
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Y así continuamos con clásicos en 106.7. 3 de la tarde, 12 minutos, continúa la música. Continuamos bailando y recordando junto, por supuesto, artistas de renombre, artistas grandes con clásicos insuperables. Todo en vivo y en directo por Radio Sembrador.

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1: Radio Sembrador te indica la hora.
2: Es la hora 16, 2 minutos.
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Y así me comienzo a despedir de 106.7. Muchas gracias por la sintonía de esta tarde y haber estado este día domingo con los clásicos desde las 2 hasta las 5. Que tenga un lindo fin de semana. Nosotros nos reencontramos, por supuesto, el próximo, en el día 15 para más, por supuesto, el programa El Cancionero Mexicano, y el día 16 para más clásicos, como corresponden siempre, desde las 2 hasta las 5 de la tarde en el mismo dial y también en www.radiosembrador.cl. Que tenga un lindo fin de semana, abríguese que ya la temperatura empieza a disminuir cerca de las 8 de la tarde, y también no se despeguen de nuestra radio. Que tenga una linda tarde. Esto fue todo por hoy de tu programa Que Vuelvan los Clásicos.

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2: En Radio Sembrador te indicamos la hora.
3: Es la hora 17, 2 minutos.
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0: Estamos al aire, don Alexis. Póngale
1: ¿Cómo
0: play.
1: Dijiste, perdona?
0: Estamos, okay, sí, estamos al aire.
1: Ah,
0: sí.
1: Ya, claro, estamos al aire. De acuerdo. Esa es la onda.
2: ¿Cómo dijiste, perdona?
1: Ahora sí, ahora sí. Ahí está. Bajamos, claro, bajamos. Ah, pero me estoy escuchando, ¿ya? Espérate, déjame cambiar un poco el sistema raro que tengo acá. Espérate.
0: Póngale.
1: Oye, ¿cómo suena este sistema? Oye, sistema loco. Sistema loco este.
0: Loco que igual de loco que nosotros lo oiga.
1: Oye, ¿cómo suena la electrónica, por Dios, compadre? Ahora sí.
0: Póngale play, ¿no?
1: Ya, pero

0: Ahora estoy soñando, estoy sonando yo solito contigo nomás. ¿No es cierto?
1: Estamos exactamente, los dos solitos,
0: no hay ruido detrás, ¿verdad?
1: Ni un ruido.
0: No estamos. Yo decía, soñando. ¿Qué estaremos soñando? ¿Cómo estás, compadre? ¿Cómo está tu vida? ¿Cómo marcha todo?
1: Bien. De dulce de agrado. Mi esposita está enfermita, pero se está mejorando. ¿Eh?
0: Oye,
1: para mi cumpleaños tuve sorpresa. Y también me fui de reta.
0: ¿Qué le pasó a la Andrea? ¿Qué le pasó a la Alejandra?
1: La Andrea era mi ex.
0: Sí, pues fuiste de cumpleaños esta semana.
1: Sí, el jueves, anteayer, sí. Anteayer, no, pues anteayer era viernes. Al día pasado. Estuve de cumpleaños y fíjese la cosa.
0: ¿Cuánto cumpliste?
1: 56 años. Con una alumna le dije que cumplía 99 años. Se rió. Siempre que me preguntan, yo me echo más de la que tengo. Y después no me creen.
0: 56 años.
1: Pues.
0: Oye, 56 años. ¿Qué se siente, compadre? ¿Qué se siente esa edad?
1: Lo que siempre he dicho, no se siente nada en realidad. Lo único que sé es que respiro, que los años pasan, sí, y que uno cumple años. Pero gracias a Dios, obviamente, tengo salud y vida. Soy bien agradecido de eso. Y que en este camino de la tierra que todos tenemos que caminar, a cada uno nos toca una porción ya en esta prueba de la vida. Yo agradezco a Dios de, como le digo yo, tener vida y salud. No siento el peso de la edad. Siempre me hablan del peso de la edad. Es relativo. Porque claro, también he tenido momentos difíciles, pero son cosas momentáneas, ¿no?
0: Es bastante relativo, ¿eh?
1: Sí, es muy relativo. Así que, ¿no? Algunos le llegan los achaques, claro, fíjate que tiempo. Da lo mismo la edad, hay gente que tiene 90.
0: Fíjate que yo... Lolo. Yo cumplí en abril 79, o sea, ahora en abril voy a cumplir 80. Estoy en los 80, ya me falta nada,
1: sí,
0: me faltan meses.
1: Está en el,
0: ¿no?,
1: año 80.
0: Pero si tú me preguntas, uh-huh, uno va perdiendo el total de la edad. Fíjate de que uno pierde al final la edad, porque si a mí me preguntan, yo no sé si tengo, aunque tú no lo creas, ¿eh?, yo me siento de 20, y me siento de 20, porque tengo cabros de 18 años, que acaba de cumplir el mayor, tengo de 16, de 13, además de mis 7 hijos en Colina, que todos tienen 46, 50, la Yanina, 50 y tanto. Tengo hijos muy grandes, entonces, pero con estos más chicos que tengo, que el menor tiene 13 años, ya, y nietos chiquititos, tengo a mi Rafael, que tiene 3, ¿cuánto tiene? 2 años tiene Rafaelito, recién cumplido, y uno dice, si yo los veo y hablo con ellos, No voy a sentirme de 2 años, pero voy a sentir de 14, de 15, de 16, porque uno juega a través de los años con los más chicos, ¿ya? Ahora, ¿cuál es el gran problema, compadre? Y te lo digo ahora, tú tenés 50 y tantos años y tengo entendido que tú no tienes hijos. Así que empieza a mejorar, que se mejore pronto la Alejandra, porque te lo digo ahora y no te lo mando a decir con nadie. Después de cierta edad, después de los 50 años, ya, no solamente las mujeres que entran a la edad caducativa, ya caducan, después de los 50 y tantos años, antes era los 40 y tantos, venía la menopausia, premenopausia, exomenopausia, y prácticamente se acaba la regla y la mujer ya no se puede embarazar. Tú sabes que en nuestro programa, en mi programa, siempre va a ser de educación. Voy a tratar siempre de ir educando un poco hacia nuestros auditores y contarte justamente de que después de los 40 y tantos años, ya la menopausia o exomenopausia, hoy las mujeres, porque se alimentan mejor, porque vivimos en época en que la alimentación tú la compras en el supermercado, no es como años A, hablemos desde la era del bronce hasta ahora, ¿no es cierto?, hasta nuestra época. Antiguamente las mujeres se tenían que embarazar a los 12, 14 o 15 años y se casaban a los 14, 15 años máximo, porque la vida no alcanzaba a ir más allá de los 20, 30, 40 y ya cuando se llegaba a los 50 años, estamos hablando del medioevo, salvo los ricos, los reyes, los príncipes, los jóvenes que siempre tuvieron la plata en el mundo, llegaban hasta los 70, había reyes incluso, Tutankamón o Akenatón, que llegaron a los 70 años, ya, pero vivían muy bien. Pero el pueblo nunca vivió a través de la historia más allá de 40, 50 años, además que las guerras y los estados de guerra entre los estados no eran países. Hablamos, todo el mundo se llena la boca con Grecia y Roma, y Grecia eran países chicos, eran cagas chicas, era como decir Concepción era Atenas, y decir, qué sé yo, Temuco eran a otra comuna, pero eran sectores estados, así que peleaban, se sacaban la cresta, ¿no? se peleaba, por decirte, Temuco con Angol con Santiago con el norte, y eran ciudades estados donde en cada parte existía un rey, existía un fulano, y esa gente vivía bien, pero no llegaba, no pasaba los 30, los 40 años, porque se mataban en guerra. Y actualmente, hoy, y eso es muy importante y es lo que me gustaría comunicártelo, compadre, cumpliste los 50 y tantos años, yo creo que ya es edad, compadre, para que usted empiece a afinar el lápiz, le saque punta al lápiz, sáquenle punta al lápiz, papito, ya, y trate de escribir el nombre de una guaguita en la guatita de la Alejandra, porque después se te va a pasar el tiempo. Y ya a los 60 y tantos años, tener una guagua no es lo mismo que tener una guagua cuando se tienen 20 o 30 años, que si tiene la agilidad para salir a jugar a la pelota, si te toca un cabro, ya salir a jugar a la pelota, andar en bicicleta, echar el pelo, aun cuando hay personas como yo que me crié toda la vida a criar. Mi primera hija en Argentina nació cuando yo tenía 16 años, ¿ya? Y prácticamente muy poco estuve con ella porque tenía que estudiar, tenía que trabajar y qué sé yo, y muy poco estuve con ella. Pero después con María Violeta tuvimos, oye, olvídate, tuvimos 7 cabros. Entonces yo trabajé y mi mujer en la casa. Oye, olvídate, la derecha, ¿ya? Y los cuantos se llaman estos desgraciados de la extrema derecha, ¿cómo se llaman los libertarios, no sé cuánto? Puta, felices, pues, bueno, porque tenía una mujer esclavizada en la casa que tiene que hacer comida, tiene que lavar ropa, tiene que cuidar a los cabros chicos. Puta, que son felices, pues. Ya, y el hombre trabaja, eso es lo que ellos buscan. Pero no se trata de eso, ¿cachai? No se trata de eso. Ahora, claro, uno ya pasa la vida y mira hacia atrás y todo el sacrificio que ni siquiera es sacrificio, yo ni siquiera lo sentí, yo amaba lo que hacía. Ya, imagínate, en mi empresa tuve 40 y tantos años dirigiendo, actuando, haciendo teatro, saliendo en gira. La que más se sacrificó, obviamente, fue mi esposa María Violeta, estando en la casa con los cabros chicos, qué sé yo, y los fines de semana yo compartiendo con mis hijos, los he adorado toda mi vida, ya, y después criar 2 nietos más de los 22 que tenemos, y hoy que tengo 79, weón, sigo criando, ya uno de 18, 16, uno va a la universidad ahora, otro de 18, 16, y que acaba de cumplirlo hace poco, y el otro que tiene 13. Entonces, se complica un poco, porque ya el idioma es diferente. ¿Tú sabías flaco, que el idioma es muy diferente? Porque imagínate, ¿cómo hablarías tú con los cabros que están metidos, weón, todo el día con la mano, los celulares, compadre? Todo el día, weón. Entonces tú, oye, apaga eso, weón. Termina el celular, está ahí todo el día. Pero si no lo ocupé, porque no lo puedo llevar al colegio, entonces estoy con mi amigo y sentís que tenés que andar recorriendo, quitándole el enchufe en la noche que lo dejan enchufado, para que no sean emprender, y no te digo que son cualquier porquería. Entonces, andar cuidándolo, que ponte eso, que hace mucho frío, no sienten frío, te podía estar congelado, compadre, no sienten frío, pero abrígate, compadre, no, no sienten frío. Es impresionante. Entonces, el lenguaje va cambiando, y va cambiando de tal manera con los años, ya, que cada vez se te hace más difícil. Imagínate tú en este momento con la Alejandra, ya, ¡pum!, viene una guaguita. Vaya a tener 57 años cuando nazca tu guagua, ¿o no? 57, claro, voy a tener 56 cumpliste, ¿no? De 57 años. ¿Cómo tomáis la guagua? Con un cuidado enorme. En cambio, si tenéis 20, 25 años, andáis con el cabro chico al hombro, puta, y corrís 3, 4 cuadras y la cinta de oro y vamos jugando a la pelota. Ya después de 57, 60, 62, la cuestión se siente. Así que échele, papito. Yo te digo honestamente, afile el lápiz. Usted pone el lápiz ahí, ya, y le saca harta punta. Y a la Alejandrita usted la pone como debe ser, con harto amor, con harto cariño, vamos, con besito, porque la única manera de escribirle al viejito vascuero que está ahí arriba, escribirle al tatita Dios, ¿no es cierto?, para que le mande una criaturita. No, no le estoy hablando yo de pueblo elegido que creen que el único Dios que tienen el diosito de ellos, no le estoy hablando de los sionistas asesinos criminales de que están en este momento matando cristianos, matando musulmanes en Israel. Nada que ver. Imagínate que el mismo pueblo de Israel, fíjate que los mismos judíos que vieron Israel, los judíos antiguos, que son israelitas, son islamitas, tú sabes que han salido a las calles en Israel, en Judá, en varias partes de Israel, ¿ya? A defender a los cristianos, a los musulmanes, con los sionistas. Y el Estado sionista que tienen estos desgraciados de Netanyahu, este asesino, este Satán Yahu, les han sacado la cresta, bueno, a los propios sionistas, o sea, a los propios israelitas le han sacado la cresta. Y ese pueblo se ha levantado para defender justamente aquellos que son cristianos. Ya, pues tú sabes que los judíos no creen en Cristo, pero el islamita, el judío que no es sionista, defiende, han vivido, pero imagínate, Cristo nació hace 2000 años, se supone, 2026 años, y los judíos vivieron durante todo estos siglos, 2000 años, y junto a los árabes, junto a los musulmanes, han vivido siempre unidos, siempre. Los judíos nunca han sido una raza combativa que haya combatido a la iglesia cristiana, no, la grande guerra religiosa, ya, esto para que lo escuchen los chiquillos, nunca fue con los israelitas, con los judíos. Los judíos, después que el Imperio Romano los hace mierda, que fue el último golpe que recibieron los judíos cuando pierden el último templo en Israel, el último templo que fue construido por Herodes el Grande, ya, bueno, los judíos desaparecen prácticamente de allá del oriente de África, y se distribuyen a través de toda la tierra, y se van a vivir a Egipto, se van a vivir a muchas partes, pero nunca crearon más guerra, o sea, estuvieron tranquilos y todo lo demás, ya, entonces convivieron, ya. Y imagínate que cuando hablamos primero, segundo y medio Evo con los reyes católicos en España, son expulsados, imagínate, y son expulsados no porque fueran guerreros, no, porque nunca pelearon con nadie, pero los reyes católicos entran en esa estupidez de que el Papa y que Dios es el único que vale, y los católicos son los únicos que valen, y los musulmanes por el otro lado, no, que Alá, y que Alá, y que Alá, y el otro que va, y se sacaron la cresta. Imagínate que fueron durante años, imagínate, yo estoy viendo una serie, yo conozco mucho la historia, y la encuentro muy buena, la está dando, la veo en Netflix. Estoy viendo una que se llama una de las culturas fuertes. Estoy viendo la vida de Enrique VIII. Y Enrique VIII fue un maricón que amigo, obviamente, del Papa y todo lo demás, gran rey inglés, ya, y está casado. Y Juan se enamora de una de las minas ricas que había en ese tiempo y le pide al Papa: divórcieme. Pero la Iglesia Católica no te permite el divorcio, vos, compadre. Ya, el católico no se puede divorciar. Te casaste y lo que el hombre une, Dios no lo separa. Cuando Dios te junta, no te podés separar. Ahora te permiten que tú te divorcies y todo lo demás, pero en esos tiempos no podía. Y, pues, bueno. Y este fulano lo que hace, agarra, agarró Merkel y se fue contra el Papa, se fue contra todo el mundo, agarró a los católicos, los mandó a la cresta y creó la iglesia evangélica, compadre. Estamos hablando ya cuando estaba la reforma de Martín Lutero, ya estaba la gran reforma en contra de los católicos y en contra de los papas, porque con las famosas cruzadas era impresionante. Fíjate que los curas, si tú te mandáis un condoro, si tú le pegáis a tu mujer, si tú robabas algo, ya incluso matabas algo, tú ibas y donde los curas, y te ibas a confesar. Y el cura que te confesaba te decía, bueno, pues mijito, yo lo perdono. Pero ¿quién fue lo que hizo? Es que, ¿sabes qué más? Yo le pegué a mi mujer, le rompí los dientes, le saqué la cresta, ya, y yo la quiero, pobrecita, entonces, y quiero que le arreglen los dientes para seguirle pegando. Ya, al final, entonces el cura, ¿qué le decía? Ya, ego te absolvo, yo te perdono, pero tenés que pagar. Y tenían que pagar, pues, bueno. Y entonces le decían, ya, le pegaste a la mujer en un ojo, te cuesta 100 pesos. Le pegaste en los dos ojos, te cuesta 2 lucas. Y les cobraban, pues, les cobraban. Y con eso el pecado quedaba saldado. Y para ir a las cruzadas, iban con el derecho a matar. O sea, Dios perdona a todo aquel que llegue al Oriente y mate a los musulmanes y mate a todo aquel que no sea de la Iglesia Católica Apostólica Romana. Y se sacaban cresta y media, morían miles de fulanos, ¿ya? Y al otro lado era lo mismo, solo que los musulmanes no le cobraban plata a los que peleaban contra los católicos para tener y conseguir lo que es considerado el lugar más sagrado de la tierra, que es Israel. Israel. Y ahí los judíos no tenían nada que ver, pues, bueno. No estaban, no existían los judíos. Uno dice, pero ¿cómo estaban ahí los judíos? No estaban los judíos. Ahí se peleaba el lugar sagrado donde había nacido Cristo y donde además se había elevado ya Mahoma, el profeta musulmán. Y entonces las cruzadas eran entre los musulmanes y los cristianos. Los cristianos iban a pelear para recuperar ya lo que era el sector donde había nacido Cristo, y los musulmanes iban y peleaban ya el lugar donde estaba y se había elevado nada menos que Mahoma. Y tienen todos, entre mahometano, entre judío, judío, cristiano, católico, y todas esas religiones vienen de un solo profeta. Y eso tú lo sabes, porque tú eres un mormón, un tipo muy, muy, muy pesado en lo que es la religión. Y todos vienen de un solo profeta, que se llama Abraham. Todos vienen de Abraham, todos, desde los musulmanes que creen en Alá. O sea, le dicen a Dios, le llaman Alá. Los judíos, que le llaman Jehová o Yahvé. Y los cristianos, que no le ponen nombre. Los cristianos dicen el Dios nomás. Dios celestial, el Padre celestial, el Padre Sol, el Padre de la inmensidad. Ya, pero creen en Jesús el Cristo. ¡Vida tu compadre! Entonces, este es un poco lo que hay que recordar en fechas como ahora. Y para ir ya a la música, hoy es un día que tenemos que recordar, y tenemos que recordarlo porque hoy estamos ya a 9 de agosto del año 2026, y hay que recordar una fecha que es terrible, una fecha que fue terrible. En el día 9 de agosto de 1945, el 9 de agosto de 1945. Hoy estamos a 9 de agosto del 2026. Pero el 9 de agosto de 1945 se ejecutó una de las barbaries más grandes que ha creado el hombre sobre la tierra. Barbarie. El crimen más grande que ha creado el hombre sobre la tierra. A los chiquillos, ya, a los muchachos que están escuchando nuestro programa, a los más viejos, aquellos que ya no existen, obviamente, el año 45 hasta ahora, yo tengo 47, no, hay gente viva todavía, obviamente, que no vivieron, que no estuvieron allá. Ahora, hay muchos judíos, hay muchos palestinos, hay mucha gente que vino después de la Segunda Guerra Mundial a vivir a Chile. Y en Chile, los judíos y los palestinos no se llevan mal, se llevan bastante bien, se llevan bastante bien, ¿ya? Lo que no pasa, obviamente, en el Oriente, donde los judíos, digo, sionistas, no estoy hablando de los israelitas, hablo de los sionistas criminales, asquerosos, malditos, malditos de Dios, ¿ya? Esos han matado, siguen matando justamente a los palestinos, ¿ya? Y les han quitado y los han matado y los siguen matando de hambre, les han robado y les siguen robando todo el territorio. Pero en Chile, los israelitas, ¿ya? Israelitas de Israel, no digo los israelíes, israelitas, ¿ya? Judíos reales, junto a los palestinos se llevan muy bien. Pero fíjate que el 9 de agosto de 1945, Estados Unidos de Norteamérica, se supone la mayor potencia mundial, porque en ese tiempo apenas era potencia, lo más. Hoy se supone que la mayor potencia mundial haría y cometería el crimen más grande de la humanidad. La Segunda Guerra Mundial y la Primera Guerra Mundial se recuerdan como las guerras más sangrientas que han existido, porque la muerte fue muy grande. La Primera Guerra Mundial se llamó la Guerra de las Trincheras, donde murieron en ese tiempo sobre 30 millones de personas. Y la guerra fue lo más terrible, porque nunca jamás sobre la tierra en la que vivimos se habían enfrentado tantos países juntos. Y donde ya se inventó el tanque, se inventó el avión, que eran avioncitos nomás, pero se inventó la aviación y las bombas caían y mataban y la gente vivía y mataba y asesinaba. Partiendo con el asesinato del archiduque, y se levanta Alemania nuevamente contra Inglaterra, contra Francia, contra Estados Unidos, contra todo. Y en la Segunda Guerra Mundial ya se mataron más de 80 millones de personas. Eso fue terrible. Pero ya la guerra estaba terminada. Ya, fíjese que Estados Unidos, Inglaterra, no digo Francia, porque Francia estaba en poder de los alemanes, ya, pero todo el bloque, y Rusia, que es prácticamente la que más sufre, y es la que fundamentalmente gana la guerra, ¿eh? Porque Rusia perdió una cantidad de rusos, pero impresionante. Y no solamente los rusos, todo su sector perdió sobre los 20 millones de hombres en batalla. Estados Unidos no perdió más allá de 100,000+ personas. Inglaterra perdió cerca de 180,000 soldados y gente y todo lo demás. Pero Rusia perdió 100 veces más que eso. Y al final es quien llega al lugar donde está Hitler para apresarlo. Y Hitler, en lo mariconeo de todos los maricones, ya perdone que se lo diga de esta manera, termina, se pega un balazo junto a su mujer Emma Brown, y al lado de su chupa medias, que un desgraciado chupa medias, se mata con su mujer y sus 5 hijas, se matan ahí al lado de él. O sea, es una cosa demoníaca, completamente demoníaca. Pero para recordar, Estados Unidos ya no tenía nada que hacer con Alemania. Alemania estaba lista, la Segunda Guerra Mundial estaba liquidada, y el otro frente, que era del eje, el eje se formaba entre Alemania, Italia y Japón, que entra después. Alemania e Italia estaban liquidadas, no había más guerra con ellos. Pero quien estaba aún peleando era Japón, pero Japón ya había perdido el Pacífico, ya no tenía fuerzas en el Pacífico. Por lo tanto, no tenía necesidad Estados Unidos de haber bombardeado Hiroshima y Nagasaki el día 9 de agosto de 1945, que es el día que se recuerda hoy. Un avión, el B-29, transportaba la primera bomba atómica, que se dirigió primero hacia Kokura. Después de varios intentos en los que la tripulación no pudo realizar el ataque visual, porque había mucha niebla, entonces no sabían a dónde tirar una bomba que iba a matar una cantidad de civiles, de niños, de mujeres, de escuelas, de hospitales, pero no veían bien. Entonces, ¿qué pasó? Que se daban vuelta con el avión y no sabían a dónde carajo tirar la bomba. Esto está escrito. Al final, ¿qué es lo que hacen estos desgraciados asesinos? Porque es un asesinato realizado por Estados Unidos. Pues no había necesidad de hacer algo tan terrible. tan terrible. Por lo tanto, ¿saben lo que hace? Ya, dan vuelta y dan vuelta hasta que no pudieron realizar este ataque visual. ¿Ya? Por lo tanto, el avión, el B-29 que transportaba la bomba atómica, abandona la zona y continúa buscando a dónde carajo tirarla. Van con una bomba atómica que se les estalla en el avión, pero no queda nada, en absoluto nada. Por lo tanto, van buscando y buscando y buscando hasta que ven una ciudad allá abajo. Era cualquier parte, para ellos era lo mismo. La cuestión era matar. Lo único que querían estos infelices era saber cómo funcionaba una bomba atómica. Y adivinen lo que hacen estos desgraciados. Ven allá abajo y dicen, ¡allá hay gente! ¡Láncenla! Y agarran, desenganchan la cuestión. Y el lugar se llamaba Nagasaki. Un lugar donde no había soldados. Un lugar donde no había soldados. Un lugar donde no había tanques, un lugar donde no había cañones, un lugar donde vivía únicamente un pueblo llamado Nagasaki. Y en Nagasaki lanzan la bomba a unos 500 metros de altura. O sea, 500 metros, ¡bum!, la bomba se bajó. Nada, pero nada, nada, nada exigía a nadie que lanzaran la bomba. Nadie. Y luego sería, fíjese usted, Nagasaki y la otra ciudad. Fueron cientos de miles. En la historia de la bomba, de las bombas atómicas lanzadas por Estados Unidos de Norteamérica en Nagasaki y Hiroshima, morirían en cada parte más de 80.000 personas. ¿Usted sabe lo que significa 80.000 personas? Entre ellos se calcula más de 4.000 niños en escuelas que fueron arrasados, quemados vivos, desaparecieron. Las bombas no estallaron al pegar en el piso. Las bombas estaban listas para que cuando la bomba cayera a metros del piso, a 30, 40, 20 metros del piso, estallaban. Por lo tanto, la radiación del calor era tan grande que a 100 metros las personas desaparecían. ¿Usted escuchó bien? Desaparecían. Ni siquiera se quemaban. No, desaparecían. Es como si usted, con un soplete, pusiera una mosca, una mosquita, ya, o una polilla, la pone en una mesa y le aplica con un soplete encendido un golpe de llama. ¡Piu! No queda nada, nada, nada, nada. Hoy se celebra entonces el crimen más grande del siglo XX. El siglo XX. De esto hace exactamente 81 años. 81 años, yo ya había nacido, tenía dos, Nagasaki y Hiroshima y Nagasaki. 81 años hace que los civiles, no digo soldados japoneses, los civiles, los hombres, las mujeres, los niños, los abuelos, los profesores, los obreros, todos pagaron con sus vidas el ensayo de la bomba atómica lanzada por Norteamérica. Hoy lo hace. Y hoy lo hace junto a los sionistas ¿en dónde? En Oriente. Hizo desaparecer Irak. Hizo desaparecer Siria. Hizo desaparecer y seguirá haciendo desaparecer Oriente, aun cuando Irán, afortunadamente, lo ha detenido. Hemos hecho un repaso de las historias. Y para terminar, hoy 124 países de la Tierra, 124 países de este mundo en el que vivimos, este mundo creado por Dios, llámele usted como quiera, que nos creó a nosotros imagen y semejanza, y que no tiene ningún país sobre la Tierra que sea el pueblo elegido de Dios, como dicen algunos evangélicos, porque eso será estúpido. Este mundo pertenece al Dios que nos creó a todos por igual. la tribu más penca, la tribu más lejana, aquellos que todavía andan piluchos en las selvas del mundo, que no se conocen, son creados por Dios, hasta los más ricos y hasta los más pobres. Hoy 124 países votaron, hoy 9 de agosto, día que se recuerda, el haber lanzado las bombas de Hiroshima y Nagasaki, hoy se tienen 124 países que han votado en la ONU, exigiéndole a Israel, donde viven los criminales sionistas israelíes, que vuelvo a repetir, no tienen nada que ver con los israelitas, a los israelíes, retirarse ya de Palestina. Ojalá que eso pase. Hemos comenzado la historia del recuerdo saludando a Argentina, saludando a México. Ya estamos en sintonía. Mi tía Margot, que me está escuchando por allá, en San Luis. Bueno, ellos no hablan así, obviamente. Saludos para todos mis amigos que están en la sintonía a través de internet, para nuestros amigos de Colina de Lampa, Tiltil, Batuco, Chacabuco y todos los que están en este momento tomaditos del internet, y aquellos que están en este momento trabajando, pobrecito, ya con un frío que se cala los huesos en los automóviles, ya en todo lo que son Uber. Hay muchos choferes de micro que escuchan, fíjate, escuchan nuestra radio y la escuchan a través de Tuning. Tuning, así suena, Tuning. Oye, y ponen Tuning ya de acá adelante, me toca una o dos veces porque me cuesta mucho salir. Y van escuchando y ponen Tuning ya, y escuchan La Sembrador, escuchan La Cumbre, ya, y también escuchan Radio Lampa, que también está al aire durante todos los días. Comenzamos la historia del recuerdo con la voz Alexis Quiroz y con él. Fue él, ahí está, con su sonrisa. Estuvo de cumpleaños, 56 años, tiene una cara de cabro chico, ya, con la Alejandrita, que espero que se mejore, a mi Jorgito, a todos mis hijos, mis nietos, y a la Tiare, que está por allá en el Sure, que ya debe estar chacoteando con este bruto. Oye, que te han mandado, oye, espero que te han mandado una torta hoy, ¿ya? Y un pipiñito, mijo, que ya me mandó un pipiñito. Comienza la historia del recuerdo a través de Radio Sembrador 106.7 y punto, señor.

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1: Te indicamos la hora en Radio Sembrador.
2: Es la hora 18:04.
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0: Estamos al aire, don Alexis.
1: Ya estamos al aire, qué bueno. Mira, ya son las 6:38. Lampa, heladísimo, con 7 grados en Lampa. En Tiltil tengo entendido por ahí entre 6 y 7, un poquito más baja la temperatura. Chacabuco está entre los 6. En Colina, ¿qué temperatura tenemos en este momento? Entre 7 y 8, ¿no?
0: 8 grados de temperatura en Colina.
1: 7 y 8, que se me imagina, porque es horrible el frío. 8 grados. Bien, 8 grados. Acá en Lapa tenemos 7 grados. Fíjate que estaba conversando con unos amigos, con unos amigos en forma interna, que son, no son alumnos, son hermanos de Logia, que es gente muy culta, gente que están en este momento ingresado a los trabajos primero de historia. En mi logia masónica la cultura es fundamental. Y para alcanzar los grados, un aprendiz debe saber exactamente, fundamentalmente, la historia de lo que para nosotros significa algo que es fundamental, que son las formas de las matemáticas, ya la numerología, que tiene un concepto antiquísimo, pero antiquísimo. Todo el mundo se pregunta por qué todas las naciones que tienen idiomas escritos tan diferentes, utilizan los mismos números. Si uno se pregunta que Corea, China, que escriben en chino y en coreano, son palitos, son figuras que contextúan o tienen la concepción 4 o 5 palitos a la derecha, 2 palitos a la izquierda, 1 palito al centro, ya un cuadradito más a la izquierda o a la derecha, representa una palabra entera. Una palabra entera. O sea, no se rigen por lo que nosotros conocemos como el alfabeto greco-romano, que es nuestro, perdón, latino-greco-romano, que es nuestro alfabeto. Alfa, beta, gamma, epsilon, en fin. Todo lo que es el alfabeto griego. Alfa, beta, gamma, epsilon. Y llegamos hasta completo un tremendo diagrama de letras que componen el alfabeto. De ahí se dice que una persona es anal, del griego contrario a, analfabeto, contrario al alfabetismo, que no sabe leer y existe, ¿no? O escribir. Yo tengo, no voy a dar el nombre, que es una persona en Colina, un hombre que tiene 67 años más o menos, y que todo el mundo ayuda. Es un hombre que anda con un carrito de madera grande, con ruedas de auto, no de bicicleta, de auto, un tremendo carro, y va por las casas, por la Arapinta, sacando cachureo, flacuchento, ya con problemas a las piernas, no tiene dientes. Un hombre, pero yo he tratado a través, y los que me están escuchando en Lampa, en Tiltil, Batuco, ya he tratado a través del Ministerio de Salud, qué sé yo, durante mi cargo como presidente de Larapinta, la tercera etapa, y con toda mi cercanía que tengo con la autoridad, traté mucho de que se le ayudara, qué sé yo, pero un hombre que realmente es una pena enorme. No, hay veces que no puede caminar, llevando es un carro como esos de construcción, un carro pesadísimo. Es tanto que se lo han robado. Uno dice, ¿cómo le roban una weá como esa? Se la han robado a un hombre tan humilde. El tipo saca palo, saca acá, se le llama, se le ayuda, y siempre viene, es un amigo. Me siento muy orgulloso de que siempre se acerca, de cómo está don Alexi, siempre se lo entiende muy poco, habla muy poquito, se lo entiende muy poco, ¿ya? He logrado muchas veces, bueno, le pedí que hiciera todos sus trámites, me trajera todos los papeles, y afortunadamente sacó una pensión del Estado. Una pensión que le entrega al Estado, que una mierda. Como 70 o 100 lucas por ahí, ¿eh? ya, por lo menos para alcanzar a pagar su casita, que vive en un sector que es un sector muy mal mirado, que, y la gente es como yo, como todos nosotros, son personas, son más humildes, tienen mayores cantidades de problemas. El problema es que las partes más humildes, ya, ahí sí se crea un problema, y no es por la gente, es por las necesidades. Es por las necesidades, donde hay mayor cantidad de droga, donde los chiquillos, ya hay una ¿cómo se llama? Chiquillos que dejan de ir a la escuela porque los utilizan para vender droga, en fin. Y fue catalogada por este gobierno nazi del famoso castigo, porque es un castigo, junto al coludido ministro de Economía, de Hacienda, el coludido Quirós, ya, impresionante, va a entrar a muchas poblaciones con los militares, qué sé yo, y va a arrasar. Pero el Estado se olvida de algo. El Estado se olvida que en las poblaciones donde mayor cantidad de drogas hay, es donde también hay mayor cantidad de niños de 10, 12, 15 años, ya antes de incluso de la primera adolescencia, que estamos hablando de los 14 años, venden y los utilizan para vender drogas. Y hay muchos sectores, ¿ya? Lampa está en este momento en la lista de una de las comunas más delincuenciales, por decirlo de alguna manera. Lampa, ¿ya? ¿Y por qué? Uno se pregunta, ¿pero por qué? Porque Lampa primero es una de las comunas más grandes que hay. Lo más increíble es que siendo una de las comunas más grandes que hay, yo hablo mucho con carabineros, se sacan la mugre porque realmente no alcanzan a cubrir una comuna que viene desde Valle Grande. Valle Grande está, ¿sabe dónde está Valle Grande? Valle Grande está, pero cerca de donde está la fábrica de cerveza, la Quilmes, la CCU en la Panamericana. Allá está Valle Grande y pertenece a Lampa. Y desde ahí Lampa llega hasta, por la Panamericana, llega hasta la entrada a San José, frente a San José de Colina, entra hacia acá, que es larguísimo, es enorme, enorme, enorme. Ya es una de las comunas más grandes y donde hay una cantidad de carabineros mínima. Las Condes, que es una de las comunas más ricas. Las Condes, ya, es una de las comunas más ricas, tiene el doble de carabineros de todo el aparataje, ya, de educación y de todo de lo que tiene Lampa. Es increíble. Y con la nueva reforma que hizo este gobierno nazi, del nazi castigo, de la extrema derecha, de los republicanos que sacaron el nombre y se lo pegaron, ya, cuando es un nombre que no les corresponde. República es cuando el Estado está a cargo del país. Y la democracia es el poder del pueblo para exigir a la República, al Estado, que cumpla, que proteja, que dé educación, que dé salud y que apoye justamente al ciudadano. Eso es república. Y ellos se llaman republicanos y son de extrema derecha. Increíble, increíble. Con esta famosa reforma, nos vamos encontrando de que los más ricos de este país, y le estoy hablando de los más ricos, los grandes empresarios, no le estoy hablando del que tiene una pyme, no le estoy hablando del que tiene un boliche donde tiene que sacarse cresta y media, levantarse a las 5 de la mañana, ¿ya? Para abrir su local, para vender completos, para abrir su cortina, para vender, no sé, artículos chinos, o para ir a las ferias libres, que tiene que ir el día lunes a tal lado, el día miércoles al otro lado, el día sábado a otro lado. Y si llueve, se murió de hambre. No vende nada. Esos son las pymes, los que realmente no tienen ningún apoyo como corresponde. ¿Cuál es el apoyo que ha dado este gobierno del nazi castigo, del ministro de Hacienda, ¿ya? El coludido abogado de los corruptos en Chile, de apellido Quirós. ¿Qué es lo que ha conseguido? Que los grandes dueños de las grandes mansiones, de las grandes mansiones en Las Condes, el Barrio Alto, para esos lados en Santiago de Chile, capital de la República, no le estoy hablando de Viña, no le hablo de los lugares más ricos, le estoy hablando de todo lo que es el Gran Santiago, donde hacia Las Condes, hacia arriba, hay mansiones que tienen valores de 600 millones, le estoy hablando de verdad, no le estoy hablando de mentira, ¿ya? Hay casas que cuestan 800 millones, 1.200 millones, y esas casas no van a pagar contribuciones. Se amarraron de que los de 65 años, ¿ya? Que son los adultos mayores, que ya tampoco se llaman adultos mayores. ¿Ya? Ellos le llaman los viejos de miércoles, ¿ya? Que no tienen trabajo o que tienen casa muy cara, no pagarán las contribuciones. Y me parece excelente. Pero hay algo que es muy importante. Resulta de que saliendo de Las Condes, saliendo de allá arriba del Barrio Alto, donde hay mayor cantidad de policía, donde hay cantidad enorme de PDI, donde hay cantidad de autos de seguridad, que no tiene nada que ver con lo que es Lampa, donde quien paga contribuciones en Lampa no alcanza, y le estoy hablando, y no solamente Lampa, perdóneme, le hablo de Colina, le hablo de Recoleta, le hablo de Independencia. Casas que son entregadas por el Estado. Población La Copa en Colina. Le estoy hablando de población entregada por el Estado. No pagan contribuciones, pues. En Lampa, ¿quiénes pagan contribuciones? No pagan contribuciones. Pues son casas que tienen un valor entregadas a través de Servio, qué sé yo. Para Colina, hablamos de Chigureo. Claro, estamos de acuerdo, pues. En Chicureo se pagan contribuciones, obvio que pagan contribuciones y tienen que pagar contribuciones. Pero quienes tienen 65 años en Chicureo no van a pagar contribuciones. ¿Cuál es la trampa? En la primera casa. La primera casa lo paga contribuciones, oye. El dueño de casa está en la casa de la nube del. Y la casa de los hijos en Viña. En los lugares más importantes están a nombre de los hijos. Entonces no pagan contribuciones, pues, oye. ¿Y cuál es la defensa? Es que tampoco pagan en la población La Copa, pues, oye, ex Ignacio Carrera Pinto o más para arriba. Claro, porque esas son casas del Estado. Son casas del Estado. Pero los ricos en Chicureo pagan porque tienen que pagar. Porque son casas caras. ¿Quiénes no van a pagar ahora con la nueva reforma? Los jubilados de más de 65 años, fundamentalmente. La primera vivienda. Pero hay casas que valen un millón, ya 1.200 millones de pesos. Y esas están en los barrios alto. ¿Cuándo las habitan? Obviamente en esta época. En verano, primavera, o en esta época están afuera. Ya, mi propia gente, yo le hablo, no de mi familia, hablo de mi propia gente. Los grandes, no sé, pues, o por Tot, ya, Mens, ¿no es cierto? Barcelatos, no viven en Chile, pues. En invierno no viven en Chile, pues. Se van afuera, pues, se van al verano, se van a la primavera de Europa. Y cuando allá es invierno, se vienen para acá, pues, en el verano. Y entonces se van a Cachagua, pues, o sea, a otro lado, ya de sus propias casas, ya. Entonces, cuando uno se pregunta, cuando un gobierno no protege, ya, ese tipo de cosas, es porque están trabajando para los ricos. Cuando vemos que las poblaciones con mayor cantidad de ciudadanos, como es Lampa, una de las comunas más grandes de Santiago o de la República, tiene una cantidad, yo hablo mucho con carabineros, es el mínimo. Tienen muy poco carabinero para poder cubrir una cantidad enorme de terreno. Fíjense que el 1421 de Lampa, para atender a alguien que tiene problemas allá en Valle Grande, está a 30 kilómetros. Imagínense si tiene que ir hasta acá al fondo de Lampa, o tiene que ir a Estación Colina. Estación Colina no tiene otra comuna, es Lampa. Entonces, ¿cuántos autos hay? Hay 40 autos hoy, hay 40 autos, hay 100 personas trabajando como en Las Condes. No, pues, no hay 60 autos, no hay 40 autos, no hay 20 motos, no hay 100 carabineros, no hay 2 retenes carabineros. No, pues, está lo mismo de siempre. Y no hay pega. Más encima no hay pega. Porque usted en Santiago, desde Las Condes o de cualquier lugar en Santiago, usted toma el Transantiago, pues. Y el Transantiago, usted la paga con Transantiago. Los 700 pesos que le cuesta la tarjeta de Transantiago, la paga con el teléfono, ya no se paga con plata. Pero usted pasó su tarjeta, son 700 pesos. Y con los arreglos del metro, usted va del metro hasta Las Condes y de allá a punto toma un bus y va metido en la tarjeta. Pero el que está en Colina, el que está en Lampa, el Tiltil, en Batuco y más para arriba, ¿cuánto paga? ¿Usted se ha preguntado cuánto paga? ¿Estamos en 1.200? Bueno, yo no salgo hace rato. Yo no salgo de mi casa porque, bueno, por mis problemas de salud y todo lo demás. Pero creo entendido que el pasaje en Colina son 1.200 pesos, ¿no? Y Lampa son 1.200, me parece.
0: 1.600 pesos, ¿no? En Colina, Armando, subieron. Algunos están en 1.300 todavía.
1: Perdona, ¿dijiste todavía? O sea, ¿están más caros?
0: Claro, por ejemplo, los buses de Amir conservan todavía los 1.300 que había antes de que subieran el precio de la bencina y el petróleo.
1: Mira.
0: Sin embargo, Ocabus y el Cobre Express, que lo tenía antes a 1.200, lo subió a 1.600.
1: Ok.
0: Claro. Y a mí me dijo el chofer que se aprovecharon porque no se dio ninguna orden del gobierno para que subieran el precio del pasaje. Así que ahí hay algo de corrupción ahí. Se aprovecharon.
1: Ya, espera, mira qué bueno haberte preguntado. Mira qué bueno haberte preguntado. Me acaban de informar, me están llegando ya 400 llamados acá. Te digo, me están llegando 400, 500, 1000. Lampa, Santiago, 1.500 pesos. 1.500 pesos. Conchale, vale, Chacotín, guau, pero es increíble. Ahora, tú me dices 300 y otros están subiendo y tú me estás contando que la gente dice que los autobuseros, aquellos que manejan los buses, que no le pertenecen, fíjate bien, no le pertenecen a quienes manejan, ellos son choferes. Un chofer tiene que llegar, y te digo porque he conversado con muchos, me tiene mucha confianza, ya, y fíjate que creo, por esa misma razón, que no hay corrupción en el sentido de los choferes. ¿Por qué razón? Creo que la corrupción ha partido, ya, y de ahí se van a colgar los dueños de los buses, y se van a colgar ya de algo que, querámoslo o no, representan algo que Colina, Lampa, Tiltil, Batuco, todo lo que significa nuestra provincia de Chacabuco, ha significado para el país, no solamente para nosotros la provincia de Chacabuco, ha significado para el país uno de los robos más grandes que ha tenido el Estado de Chile después de haber entregado el poder el presidente Gabriel Boric. ¿Cuál fue el robo más grande que ha sufrido el país después que entregara Boric? El robo más grande del Nazi Cast y del ministro de Hacienda y de La Plata, conocido como el coludido abogado de los tramposos y corruptos del país, de apellido Quirós. No me acuerdo ni el nombre, bueno, creo que tiene nombre mío también. Cuando nos encontramos con eso fue ¿por qué? Porque estos infames no aplicaron algo que desde años se viene aplicando por el problema del petróleo, que se llama el MEDCO. No, no es el MEDCO es otro elemento, tengo entendido. Pero bueno, es una rebaja que estabiliza el precio del petróleo. Lo estabiliza. Sí, el petróleo está a 100 pesos el litro, ¿ya? Porque el barril se vende no sé cuánto y se exporta no sé cuánto, ya se estabiliza. ¿Qué significa? Que si está a 100 y sube a 150 pesos, el Estado de Chile, el país de Chile, la República de Chile, a través de quienes gobiernan el Estado de Chile, llámese el anterior gobierno de Boric, el anterior gobierno del presidente Piñera, el de la señora Bachelet, el del señor Lago, agarraban y estabilizaban el precio del petróleo, y si subía de 100 a 150, lo evaluaban a 120. Y entonces había un apoyo del Estado. Le estoy haciendo una numeración para que usted lo entienda. ¿Ya? Si valía 100 y lo subían a 150 desde afuera, uno pagaba ¿cuánto? 120, y el Estado nos aportaba 30. Punto. ¿Qué pasó? Que la micro, el bus, desde Lampa a Santiago, me acaban de decir, con todos los llamados que he tenido, todo lo que tengo en este momento en la pantalla, vale 1.500. 1.500, que es una cantidad estratosférica. Y eso que ha bajado. Porque Estados Unidos se acobardó, tiró para la cola, ¿ya? Frente a uno de los estados más grandes, que primera vez en la historia de ese país asesino, se ha convertido en un paralé. Y no ha vuelto y se ha estabilizado el petróleo. Fíjese que no puede ser, no debe ser, porque es imposible que no se aplique justamente este valor estabilizador. MEDCO se parece, sí, me parece que ese es el nombre, que estabiliza el precio del petróleo. O sea, en este momento, si se agarran de las mechas, en este momento, si los sionistas, asesinos israelíes, ya con Estados Unidos, con la guerra de Irán, vuelven a pegar el pencazo y se siguen sacando, perdón que se lo diga de esta manera, cresta y media, nos van a hacer a nosotros, nos van a dar con un palo en la cabeza y nos van a sacar cresta y media, porque no han aportado realmente la cantidad de dinero que debe aportarse para que los buses, para que el auto que usamos nosotros cada día pueda realmente usarse. El precio se fue de 1.200, en ese tiempo estaba a 1.200 y tanto la bencina, y si se fue a 1.600 y tanto, pues subió 400 pesos. 400 pesos el litro. Eso es demasiado. ¿Por qué? Porque el Estado de Chile, nazi de casa, no. El coludido abogado de los corruptos de Chile dijo no. No aplicaron los descuentos que representaba justamente, no me recuerdo el nombre, parece que es el MEDCO, aunque parece que MEDCO es una asociación grande de todos los estados latinoamericanos. Pero bueno, no aplicaron los descuentos que se aplican desde hace una cantidad de gobiernos para atrás enorme. Y entonces, claro, cuando se dice de que los dueños de los buses, ¿ya? Se avivaron y cobraron más de lo que cobraban, ¿ya? Creo realmente, fíjate, de que son más cochinos todavía, pero creo que tampoco son mayormente los culpables. Porque si el Estado ayuda a que el petróleo se estabilice, tenemos cómo reclamar. Ahora hay otra cosa que creo que esto no podemos dejarlo de lado. Cuando le preguntaron al coludido abogado de los corruptos de Chile, vuelvo a repetir, de apellido Quirós, de nombre Jorge. ¡Ay, qué terrible! Tiene mi nombre el desgraciado. Cuando le preguntaron ya por qué era tan caro, él dijo algo que es una mentira del porte de un caballo, pues. Adivine por qué. ¿Cuál fue la respuesta? Debemos creer, dijo, y debemos tener la seguridad, y quiero que ustedes lo entiendan, no sé si lo dijo de esa manera, pero bueno, políticamente, y quiero que lo entiendan de una vez, porque entendiéndolo ustedes lo van a comprender. Si lo comprenden, significa que lo entienden, y si lo entienden, entonces quiero que también me comprendan, porque yo voy a comprender que ustedes sí lo entendieron. Así hablan los políticos, dos palabras y pueden estar dos horas hablando de lo mismo. Pero le voy a contar dos cosas. La primera, que dijo que el petróleo que se compraba había que refinarlo. ¿Me está escuchando? Había que refinarlo, le vuelvo a repetir, había que refinarlo, y que en Chile era muy caro mandar a refinarlo porque se refinaba afuera. Entonces el petróleo había subido mucho porque Chile tenía que mandar a refinar el petróleo, y eso hacía que el petróleo se subiera. Primera mentira. Mentira grande, del porte un caballo, y muchos se la creyeron. El petróleo que compra Chile, la República de Chile, no los republicanos nazis, estoy hablando de la República de Chile, viene refinado. El petróleo en Chile que se compra en Argentina, y cuando no se ha comprado en Argentina, se ha comprado en Brasil. Pero el petróleo que viene, el gas que viene, viene de Argentina, aquí al lado. No viene de Hormuz, no viene de allá del Oriente. No, no viene de allá, viene de Argentina. Y no hay que refinarlo. El petróleo que compramos viene refinado. Segunda mentira. Se compra aquí, en Argentina. No se compra allá, en Irán. ¿Le queda claro a usted? Ahora, ¿cuál es la gran verdad que él debió decir? Él debió decir algo tan claro como lo siguiente. Si el petróleo, por todos los problemas que hay, sube el barril del petróleo allá en Hormuz, allá en la Loma de los Quinotos, en Venezuela, ya donde se metió Estados Unidos, y dicen algunos que creó el terremoto con armas especiales que está creando, y que crea además tormentas de lluvia y de todo lo demás, hoy hay un despelote enorme. Ya, enorme. Mucha gente cree que realmente las armas que están utilizando estos desgraciados, no solamente Estados Unidos, ya, potencias para crear que haya mucha lluvia, que haya mucho, mucho fuego y que haya terremoto y todo lo demás, viene de por allá. Dicen, vaya usted a saber, algún día lo sabremos. Pero se supone que si sube el petróleo, si el petróleo sube allá, aunque acá de Argentina que sacan el petróleo, en Venezuela, que sacan el petróleo, que no es allá en Hormuz, donde es muy, muy difícil sacarlo porque tienen que pagar, porque se encareció, acá también sube. Sube. ¿Y sabe usted por qué sube? Porque se llama el precio internacional de un bien que representa y es necesario para todas las repúblicas. Es como el cobre. Mire usted. Si el cobre que sacan en África, el cobre que sacan, le estoy hablando en serio, que sacan en África, que sacan en China, porque también sacan cobre en China, o en Rusia, o en otra parte, lo llegan a subir porque se les complicó el tráfico, porque se les está acabando, porque aquí, porque allá. La pregunta es, ¿Chile tendría que subirlo si no tiene problemas y sigue sacando cobre? Incluso ha sacado menos cobre del que realmente debiera sacar, ¿debiera subirlo? Usted diría, no, pues, no nos toca el problema a nosotros. No. He ahí lo que debió haber dicho este hombre primero. Este señor, como le digo, el coludido Quirós. Que sube igual. va a subir igual porque se llama el precio mundial del material que está subiendo en el mundo. Por lo tanto, si el cobre sube la concha en China, está a 100 pesos en Chile y en todo el mundo, pero la concha en China tuvo problemas y lo están cobrando a 120, en Chile, que no tiene ningún problema, también se subirá a 120. ¿Me comprende la idea? Por lo tanto, el petróleo, saliendo del cobre, el petróleo sube, sube, porque allá en la concha en China, en Hormuz, lo subieron por la guerra, Argentina, Venezuela, que tienen petróleo, tienen también que equivalar el precio a lo que se está cobrando en Hormuz, aun cuando no hayan tenido problema. El problema era otro. El problema era otro, y espero que usted me lo entienda. El problema era que el Estado de Chile, con el castigo nazi que nos gobierna, con el coludido Quirós, debió haber aplicado la estabilización que da el Estado de Chile desde hace cualquier cantidad de años a la subida del petróleo. Subió 50 pesos, el Estado lo rebaja a 10. Subió 100, el Estado le rebaja eso a 80. O sea, va a rebajar para apoyar el, ¿qué cosa? La locomoción colectiva, el auto particular, todo lo que necesite petróleo. No se hizo. Fue el primer ajuste para los millonarios, para los ricos en este país, del gobierno del presidente Castigo y el ministro coludido Quirós, que al final pagó el pueblo de Chile, el pueblo, el trabajador, el dueño de la micro, el dueño del que tiene un avance escolar para ir a buscar los cabros chicos, el que usa el auto, el que usa la ambulancia, los bomberos. Todo fue cargado al pueblo y no se aplicó el aporte del Estado para rebajarlo. Y eso es todo. Por lo tanto, cuando hoy me acabo de enterar recién, yo pensé que el lámpara costaba 1.200 pesos, que fue la última vez que pagué, me acuerdo, 1.200, 1.300 pesos y no salgo. Pero me dicen que hoy vale 1.500 pesos, es una brutalidad. Y que Colina cuesta igual 1.300, 1.400 o 1.500 igual que acá. Es una brutalidad, pues. Es una brutalidad. El Estado tiene que aplicar completamente todo el margen que corresponde para que la gente que vive en Colina, en Lampa, en Tiltil, en Batuco, en Valle Grande, la gente que no tiene el Transantiago, que no tiene el metro, no puede estar gastando esa cantidad de millones. ¿Quién va a ir a trabajar a Santiago? ¿Quién va a ir a trabajar a Santiago por el empleo mínimo de 500 lucas? Dígame, si usted gana 500 lucas, que es el empleo mínimo, y que más encima se la quiere rebajar este gobierno de Castigo, que lo quieren rebajar. Ya, porque yo pensaba que eran 700 lucas, 700 el empleo mínimo. No, se pretendía llegar a 700 mil pesos el empleo mínimo. No, el empleo mínimo son 500 lucas. 500 lucas. ¿Cuánto pagaría usted? ¿Cuánto paga usted pagando 1.500 pesos el bus? 1.500 pesos para allá, 1.500 pesos para acá. Pero aparte no lo apoya con el metro. Como en Santiago, usted toma el metro, ¿ya? Y después puede tomar el Transantiago y tiene un descuento. O toma el Transantiago para tomar el metro y tiene un descuento. De eso me acuerdo que era así. Pero acá usted paga los 1.500 y después llega a Santiago y tiene que pagar el metro además. Y después, ¿cuánto el otro metro y hacer todos los cruces? Después tomar el Transantiago, ¿ya? Y después llegar a pagar el bus nuevamente. ¿Cuánto gasta? Si el empleo mínimo son 500 lucas. Esas son las cosas que, obviamente, un partido de extrema derecha, un partido de izquierda, o sea, perdón, un partido de extrema derecha, un partido de derecha, y además de traidores, como la Democracia Cristiana, o el partido de la gente, que son el partido de los indecentes, del Parisi, un fulano que fue parido no sé a dónde, pero un fulano mentiroso que parecía que iba a aportar mucho y al final se la jugó con el partido indecente de la gente, ¿ya? Y la democracia cristiana, una vez más, se jugaron para que la reforma saliera y no aportaron jamás realmente al petróleo. Esas son las grandes verdades que tenemos que conocer, que tenemos que conocer para saber de dónde vienen las grandes dificultades. Pagar 1.500 pesos en un bus desde Lampa a Santiago, desde Batuca, de Batuco, Tiltil, desde Colina, es una barbaridad. Y no tienen la culpa el dueño del bus. No tienen la culpa el dueño del bus. El dueño del bus tiene que comprar y tiene que pagarle al fulano ya por la cantidad de pasajeros y tiene que cortar el boleto. Ya, y va arriesgando no la vida solamente del chofer, va arriesgando la vida a la gente. Es una pega muy jodida. Yo honestamente se lo digo. Honestamente se lo digo. ¿Usted se imagina que la policía, nuestros carabineros, ya tuvieran que sacar de su bolsillo para pagar la benzina? Que hay mucha parte que lo hacen, porque hasta que les llegue la plata, olvídate. Pero usted se imagina, o sea, no teníamos policía en ninguna parte. No tendríamos un auto de autopatrulla, ni un carro de bombero. Incluso a los bomberos le han cobrado hasta las autopistas. O a carabineros creo que le han cobrado hasta las autopistas. A una ambulancia le han cobrado las autopistas. O sea, esa es la forma en que se ha gobernado. Y se está gobernando con un partido llamándose republicano, que no le corresponde un título tan democrático. Republicano. Republicano es un partido que debiera ser de la gente, del pueblo, custodiante, custodiador del pueblo. La República de Chile no puede estar en manos de alguien que se diga republicano

o van vacíos durante el día, obviamente no es algo que sea un gran negocio. ¿Ya? Así que creo realmente que ojalá le haya servido la información. Vamos a la música, viejo chico. Vamos Armando Figueroa. Ahí estamos en la historia del recuerdo. Disfrute la música.

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0: Estamos al aire, don Alexis.
1: 19:42.
2: Vamos al aire.
0: Así es.
2: Tú me dices. Así, ya estamos al aire ya. Sí. Oye, bueno, ¿te sumas o no te sumas?
0: Me sumo, pues.
2: ¿Te sumas o no?
0: Me sumo.
2: Te sumas, yo también me sumo. Me sumo ya, ahora, al tiro, donde quieran y cuando quieran y como quieran. Me sumo a levantar el secreto bancario. Sí, señor.
0: Yo
2: sí,
0: también.
2: Sí, señor. Senador Juan Luis Castro se suma. Se suma. El senador Juan Luis Castro es uno de los grandes senadores que todavía está en el gobierno y se suma junto a muchos senadores, obviamente de izquierda, ya al ministerio, ya del ministerio que quiere levantar el secreto bancario. Ahí va a quedarle escoba cuando se levante el secreto bancario. ¡Ay! Vamos a tener la platita guardadita. Vamos a agradecer a todos los que han estado en la sintonía. Gracias por los llamados y gracias por los llamados y gracias por los llamados y gracias por el apoyo, ¿eh? Gracias por el apoyo ya de todos mis oyentes de Lampa, fundamentalmente de toda Estación Colina, ya que me dieron justamente el precio de 1,500 pesos el pasaje en la micro. Me voy de espalda, ¿sí? ¿Cómo decía? Me caigo desmayado. Es plata, loco, es plata, ¿eh? Para los que están, los que no tienen que viajar a Santiago, una vez en cuando, pero todos los días, ¡ay, es plata! Pero bueno, tendrá que cambiar, sí, en 4 años más, en menos, en 3 años y algunos meses. Nos encontramos el próximo domingo, si Dios quiere. Besito a todos mis vecinos, a toda mi gente linda en Colina, a todos mis nietos, todos mis bisnietos, a todos mis hijos, mis hijas, Jorgito, y María Violeta, mejórate. Arriba, tenga toda la fuerza. Y para ti, hermano, páselo súper lindo esta semana. Está recién de cumpleaños, ya. Hágale empeño ya, papito. Hágale empeño para que le digan, papá, llegó papá. Ah, caída en la Alejandrita. Ya va a llegar tu papá, niñito, no llores.
3: Llegó papá.
2: ¿Cómo te vería, compadre? Ya, hágale empeño. Cunando, cambiando pañales, ¿ah? Nos encontramos el próximo domingo. Besito para Ani Roca, para México, también para Fernando Salazar, también en México, gracias, en Argentina, así que también está en la sintonía mi tía Margot, por allá está en San Luis. Besito grandotote, pero ya no he revisado nada, ya he estado conversando con cualquier cantidad de vecinos de acá de Lampa. Besito grande, a ti un abrazo grandotote, viejo, pásalo lindo, ¿ya? Y para todos ustedes, muchas gracias. Sigue la sintonía hasta las 8 y después, cómplices en secreto. No hay.
0: Oye, cómplices muy bueno, del muy amor.
2: Bueno, un abrazo, gracias. Ya, hasta el domingo, muchas gracias.
0: Hasta el domingo.

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2: Es la hora 20, un minuto.
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